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2: Sube lo que estás escuchando, Bandolero Reloaded. Ajá.

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Mi nombre es Benito Antonio Martínez Ocasio. 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
1: En acción siempre, mi gente, que lo que es Mortal 104.9. Hola. ¿Qué tal? ¿Todo bien por ahí? Haz lo tuyo, pana. Vete mano. Seguimos. ¿Te quiere escuchar? Sí, en este día lindo, viernes. Viernes de vinito. Hola. Se activa ya Papa Flow Perfumes. Hey, mi gente de la 27. ¿Qué lo que es? Se activa mi coro de retén de la 27, ¿verdad? Claro que sí. Papa Flow, ¿qué lo que es? Todo chilling. Dale. Hello, buenas.
2: Hola, Giro.
1: ¿Qué tal?
2: Para la gente de AGL, topografías y consultores que están activos.
1: Pero bien. ¡Sabroso! Dímelo, Cristian. También está Wander. Son gente buena, tú sabes, gente chévere. Dale para arriba. Dímelo, Siris. Encendido siempre, Osiris. A toa con mortal. Mete mano. Dímelo, Katy, ¿cómo estás? Se activa Andy. O sigues en Instagram, mortal 1049 RT. El mío personal, Giro el Bambino con G de Gato. Rolando Sport, no te siento. Rey de los cocolos. Dímelo, mi hermana full también encendido, hermanito. Rafa Sport. A toa. Rafa Sport, ponme bonito que estoy feo. Vete mano.
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1: Dale con todo.
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1: Papá Flow, ¿entendí?

0: Dale, mete mano. Que siga el espectáculo. Rompe, estás con Gino. Que lo que es, Rafi. A todas siempre con Mortal. Dímelo, Jesús Miguel, encendido siempre. ¡Ey, pero chévere! Mi gente de los girasoles. Están activos a esta hora. Dímelo, Ángel Pulinario. Saludos para mi gente de la Jacobo, la gente full de la Plaza Orange. Se activa VJ. Ahí sí. 8-9 grilli terraza, son míos. Dale con todo. Sigo ahí, chévere, en la Jacobo. Sí, ahí está Miguel. ¿Qué es lo que es? Miguel, ¿qué es lo que tú dices, brother? Mi gente full de la Jacobo Autoadornos. Sí, chévere. Saludo para mi gente de Cristo Rey City. Ok, de Acosta, ¿qué es lo que? Chilling, César Sopa. Dale con todo. Abelino Colón. Sube. Sigo para el Ensancho Sama. Ahí tengo mi para full, Edwin Climet. Edwin Climet, ¿qué es lo que? Mi gente de Punto Parrillada. También está Carolina Climet. Climet Makeup. Carolina Climet. Excelente día para ustedes. John Fama. Mi gente de Sabana City. Morenaik. ¿Qué es lo que tú dices, bro? Seguimos a toa.
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2: Yo, si la vieran, ¿eh? 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

0: dale con todo. Mete mano, Manano Records. También activo está el compa Julito. Nando la melaza, que lo que es. Chilling. Mete mano, rompe. Dímelo Joel Espíritu Santo. Alevines del Caribe. Sube. Mi gente de Sabana de la Mar se activa. Eduard Gillo, dale con todo. Hey, Dionis Peguero, Bizarre, Rent a Car. Mi gente de La Ureña, mi gente full encendido siempre. Marginal de las Américas, Atoa. Allí en Cancela, encendido siempre, vaya. Dionis Peguero y todo el equipo de trabajo. Bizarre, Rent a Car. Sube, sigo para allá, tú sabes. Ahí está mi hermanito Manuel. También está Junior, mi gente de Yuma Rent a Car. Yuma Rent a Car International, Ruta 66. Ahí sí, son míos. Y estar activos con Mortal, qué bueno. Gracias, hermanito. Rompe. Te quiero escuchar. Hello, buenos días. ¿Quién anda ahí? Saludos, ¿qué tal?
1: ¿Qué lo que es, mi hermanito Giro?
0: Rómpelo.
1: Activo, feliz viernes. Héctor Guerrero de este lado activo, metiendo mano como siempre.
0: ¡Sube!
1: Con el mío, el calvo elegante y sexy, Inmortal 104.9. Mete mano, papá, feliz viernes. El mío, el calvo con cabello en la cara. No bulto. Bendiciones.
0: Héctor Guerrero allá en Pamplona, España. Te faltó algo, ¿eh? Viernes de vinito. ¡Sube! ¡Ay, sí! Dale con todo. Único calvo con cabello en la cara.

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Eso me gusta, pana, que lo que es viernes de vinito, actívate ya, ponte en esto. Dímelo Tamara, la Tami encendida siempre. Dímelo Mayra, que lo que es chilling. Saludo para Oscar desde Boston. Cliente fiel, tú sabes, dice Rent a Car. Vaya, actívate, Oscar. Dale con todo. Desde Boston, en RD, en la isla, gozando, tú sabes. Y en un maquinón, ya tú sabes, lo rentó en Dizar Rent a Car. Dionis Peguero, activo. Dale con todo, manito. Sube. Saludos para todos los panas del aeropuerto de Higüero. Y de Alfonso, Yeuris, Adrián, Amaury, Alejandro, Albert también. Y más Richard de parte de Rafaelito González. Activo siempre con Mortal. Qué bueno. Ey, Wilber Morel, manito, que lo que todo chévere por ahí. También activo está el papá de los pollitos, el señor Williams Morel. Todo paz, todo chilling. Gustavo, Alex el Gordo, que lo que. Doctor Richard. Ahí sí. Duro. Dímelo, Gaby Transmisiones. Dímelo, Papa Gris. Dímelo, Jean Carlos. Todo el coro completito. Se activa con Mortal. Dímelo, Víctor. Saludo para mi gente de Pedro Bram. Yariel, ¿qué es lo que tú dices? Todo bien por ahí. Me voy en vivo. Eso. Sube, sube, sube.

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0: de Giro López.
1: Eso, y se lo está vacilando mi pana PJ. Ay, sí. Mi gente de la Plaza Orange, 89 Grill y Terraza, los mejores mofongos de RD están allá. Pude degustar esos mofongos ricos, sabrosos, maravillosos. ¡Dale, BJ! Ok, de Acosta, hay que darle para allá, Plaza Orange en la Jacobo. 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Ya tú sabes qué es lo que es. ¡Dale, BJ! ¡Sube! ¡Viernes de vinito! ¡Mete mano! Dímelo, Harvey González, ¿qué es lo que es, chilling? ¡Métele! ¡Ramón el Duro! Texto y nota de voz 809-305-1049. Saludos para mi gente de Baní, se activa ya Ramsés Polanco, mi gente de Home Liquor. ¡Atoa! ¡Sube! También está mi gente de la 30 de mayo, Home Liquor. Me voy para Boca Chica, ahora el más grande de todos. Muy fuerte, Plaza Home Liquor. Encendido siempre. Abelino Colón, ¿qué es lo que? No te siento. Mete mano. Chicha Home también está ahí, tú sabes, al ladito. Nítido, en Plaza Home Liquor, allá en Boca Chica. Dale con todo. Raiza Colón, a toda mi gente full de Home Market, Pedro Bram. No hay fallo ahí, tú sabes, son gente mía. Están encendidos. Dímelo, Simon. ¿Qué es lo que? Licenciado González, activo, vengo ya con eso, rómpelo.
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contó. Estás con Giro, Nando la Melaza, que lo que. Banano Records, dime de ti. Sube. También se activa el compa Julito. A todo va a comportar 104.9. Haz lo tuyo, César Sopa. Se activa mi gente de Cristo Rey. No te muevas. Ok, de Acosta. ¿Qué es lo que? Abelino Colón, no te siento, ¿eh? Parece que va a ir por ahí. Así no. Dale con todo. Vete, mano. Dímelo, Adrián, ¿cómo estás? Todo paz. Arriba ese ánimo. Dímelo, Alex. Mi gente de la mella, Alex, se activa esta hora. RB Autos. Sí, duro. Alex, dale con todo. Dímelo, Sean. Excelente día por ahí.

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Los amo, gracias por estar aquí, de verdad. Para mí es bien importante que estén aquí. Cada uno de ustedes significa mucho para mí. Así que vamos para la foto, vengan para acá, métase todo el mundo, todo el corillo, vamos.

bonito, qué chévere, mortal es tuya, sabroso. Vamos a esto, mi gente linda. Seguimos. No le bajes. 809-305-1049. Bobón, si activa la Charles de Gaulle. Creo que mi gente. Dale, si activan los medios de Cancino, sí, son míos. Los medios de Cancino están activos a esta hora. Dale con todo. Víctor Alcántara Kini, mi gente de Monteplata City. Seguimos.

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0: se activa en Cristo Rey. Erasmo de la Cruz. También está Giovanni, los mellizos Giovanni, allá en Chévere, tú sabes. En Cristo Rey City. Los mellos. Giovanni.
1: Qué rico.
0: Que lo que todo bien por ahí. Viernes de vinito. Se activa en la Plaza Martí, Félix. De todo para tu celular. Rompe. Papá Flow, que es lo que tú dices, bro. Mi gente full de la 25.

0: González. Dale para arriba.
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0: Sí, quien dijo miedo.
1: Seguimos. Dímelo, Anthony, que lo que es, todo chilling. Dime, Raudin Paul, mi gente full encendido siempre. Vayan a José Martí. A toda la grandota de la José Martí. Una sola estación ahí, tú sabes. Activo siempre. Gracias, de verdad que sí. A todos los tienderos. Especialmente a Raudin Paul, rey de las ofertas. Un equipo duro trabajando y gozando, vacilando con Mortal. Qué bueno. Dale con todo. Sube. 809-305-1049. Héctor Guerrero, ¿qué es lo que? Mi gente allá en Pamplona, España. Se activa también en New Jersey. Luis Daniel Castillo.

Yo me lo estoy gozando esto, ¿eh? Espérate. Veo en la José Martí un tapón fuerte, ¿eh? Donde Rafa Sport. ¿Qué es lo que están dando ahí? ¿Están dando algo ahí, eh? Dios mío, ¿cuánta gente? Rafa Sport encendido siempre. ¡Ponme bonito que estoy feo! Gracias a todo el que está ahí, tú sabes. Donde Rafa Sport. Un solo tapón. Dale para arriba. Estás con Giro. Se activa también, ¿tú sabes quién? La reina de la familia Sánchez. Ahí sí. Doña Ramona. Excelente día por ahí. Alan se activa también. Alan, qué loque. Chilling. Rolando también encendido. Rolando Sport, rey de los cocolos. Dale con todo. Mete mano. Papa Flow. ¿Tú sabes qué? Hay que apoyarlo bien hecho, ¿viste? Y este artista está duro, de verdad que sí. Buena letra, bien cantado. Buen instrumental. Bien hecho. Frankín. Éxito, brother. Te deseo lo mejor. Mete mano. Papa Flow, súbelo. Este es nuestro artista. Y hay que apoyarlo. Mete mano.

0: Wow. Lo aprobó. Le dio el visto bueno. Activo el mío. Kiara Rosabel dice que le encanta este corte. Me escribió, me tiró. Mi gente full, tú sabes. Hey, RJ Autos. Duro. Mi gente de la Jacobo. Kiara, duro. Esto me llega, Definitivamente. Le quedó duro. Frank King. 9 estrellas de la música urbana. Se escucha en Mortal 104.9. Mi día. ¡Suelo!
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0: Ahora sí me gustó. Hola, corazón, buenos días. ¿Cuál es tu nombre?
1: Buenos días, mi nombre es Madeline Polanco Charles.
0: Ah, oh, pero bien, qué chévere. ¿Dónde vienen ustedes? ¿De qué parte del país?
1: Nosotros venimos de San Pedro de Macorís, Instituto Politécnico Pedro Feliciano Martínez.
0: Hey, mi gente, SPM. ¿Qué te ha gustado de lo que has visto hasta ahora, corazón? Cuéntame de eso.
1: Bueno, ha sido una experiencia maravillosa para nosotros como estudiantes, porque hemos visto las instalaciones de aquí, de Telemicro.
0: Okay.
1: Y la parte que más me ha gustado personalmente es la parte de ver cómo han sido los en vivos y las grabaciones.
0: ¿Y qué más? ¿Qué más? Cuéntame, ven, vamos a chimonchi, vamos a chimonchi. Cuéntame, sigue.
1: El trato que nos han dado a nosotros también ha sido súper especial.
0: Ok.
1: Me ha encantado bastante, realmente.
0: Perfecto. ¿Y el pana, cuál es su nombre? ¿Qué tal?
2: Buenas, mi nombre es Yadiel Tavares.
0: Yadiel, ¿y a ti? ¿Qué te impactó? ¿Qué te gustó? Dijiste, ¡wow! Y esto es así increíble. Cuéntame de eso.
2: Bueno, de hecho, lo que más me impactó de aquí fue ver cómo todos los procesos que se dan acá no son procesos para nada baratos. Ver cómo los procesos administrativos y también publicitarios que se dan en una institución como esta son procesos bastante caros.
0: Vale la pena, tú sabes que esta empresa llega bastante, de verdad que sí, al público, y quien coloca un producto acá, de verdad que la gente después los consume el producto, ¿me entiendes? Porque vale la pena, porque Telemicro es demasiado fuerte, de verdad que sí. Manito, yo lo que hay, yo quiero que ustedes en este momento me les regalen un aplauso fuerte a Telemicro. ¡Acércate! Seguimos en Music
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0: Excelente corte. Me dio para llamarte, oíste. Coge la llamada, deja tu show.
1: Lloraba desesperado.
0: Yo cojo, ¿sabes qué? Y saco pie ahora. Viene el macho. Ok, de Acosta. Nos chequeamos en la ruta, ya tú sabes. Home Liquor. No hay fallo ahí. Dale con todo. Hasta el lunes, mi gente linda. Selladito de mortal. No le bajes.

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0: Escuchen esta información, amigos televidentes. Lo siento. De último minuto se está tocando piano. Tintón, tintón, tintón, tintón, rindón, tintón, dan. Chuleando. Ahí está chuleando. Lengua, lengua.
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0: Hoy es viernes, mucho calor. ¿Por dónde está? ¿Qué estás haciendo, hombre? Dale para arriba. 809-305-1049. Ponte en contacto con nosotros. Porque en cualquier momento, tumbo el panel y te saludo de una ahí. Mi gente activa que están ahí a nivel de esa radio. 24-7 a esta hora. Saludos para mi gente de Javier Rencar, que están con nosotros. Le Am Perfumería RD, lo mío. De calle Sport JC, Caro Fashion RD, Mimada Salón Spa, Darling Flow, Ayela Juana Salti, Sopa, Mama Flow RD, Rafa Sport el mío, Ayela José Martí y más. 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Un regalo de Mortal 104.9. Y este servidor, el macho. No hay fallo a esta hora. Dale para arriba, 2 de la tarde. Vengo con la mezcla Mortal, mi gente de Papa Flow. Papa Flow te reporta a esta hora. Gracias, manito, por estar ahí. Un abrazo, bendiciones. A nivel de Mortal 104.9 a esta hora. Es que no hay fallo, hombre. Número 1.
1: El macho.
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Número 1-809-305-1049. Hola. Hola, Tuti. No hay fallo. El más escuchado y no usa bot. El macho. Dale para arriba.

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mi cuenta de Instagram, búscame como El Macho Radio RD. El Macho Radio RD, escríbeme de dónde está escuchando la estación. También puedes grabarte un videito en las mezclas. Lo sube a tu story de Instagram. Etiquétame como El Macho Radio RD, escuchando Mortal 104.9. Tú te grabas un par de segunditos. Roba El Macho Radio RD. Y te voy a subir

el mundo. We are nosotros. We are the world. 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El mundo no quieren con dos niños. World, mundo, shitter en los niños. Entonces esa combinación dice, todo el mundo no queremos. We are the world, we are the children.

Ahí está la gente de la Plaza Moderna, segundo nivel, Caro Fashion RD, 1 de calle, Sport JC, la autopista de San Isidro, JC de Jerimán, León, Perfumería RD, la gente de Javier Rencal conmigo a esta hora. 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
0: No hay fallo, dale para arriba. Grábate un videito escuchando esta radio. Súbela a tu cuenta de Instagram, en tu story. Búscame como

saludar pileta de gente que tengo, señores. Voy a saludar a gente que me está escribiendo por DM. A Neuris Ferreira, saludo. Gracias por estar ahí a nivel de La Mortal. Jonathan Rodríguez, activo desde Madrid. Saludo para mi gente de Madrid. Me escribe activo escuchando el Meclub. Gracias, manito, por estar ahí a nivel de Mortal 104.9. José Andrés Díaz, desde Los Alcarrizos, desde La Independencia. Estoy leyendo lo de M ahora. Ay, ay, ay, ay, ay. Saludos para la gente de Gascue. Ahí está Joanny Martínez. Escribe ella, escuchando el mejor. Gracias, manita, por estar ahí. Ahí está la gente desde La Vega. Ahí está María Díaz. Está a nivel de Mortal 104.9 a esta hora. Sube también desde Guerra. ¡Cuánta gente! Ahí está Llorele del Valle desde Guerra. Gracias por estar ahí a nivel de Mortal 104.9. Me voy para el 809-305-1049 ahora. El panel se llena. Saludo, macho. Para la gente de Repuesto Niños Racing desde Los Casabes. Saludos para ellos que están ahí a nivel de La Mortal. Saludos para Gabriel del Salvador, de parte de Ariel Geo, que está ahí con La Mortal. Activo Pañales Ganito. Ahí está también Nathan 500 desde la zona colonial. Saludos, macho. Estamos en Repuesto Racing. Ok. Mira. Tú el que quiera sonido, que me tire ahora al 809-305-1049. Dale para arriba. Dime de dónde está escuchando Mortal 104.9. Increíble, el único iPhone que se frisa. Los iPhones no se frisan. Y este está frisado feo, feo. Porque el party de mañana, señor, en Habanero, Nuevo Centro. Esto está casi soldado, loco. Es increíble, pile gente escribiéndome. Macho, quiero ir para ese party mañana. Un party se podría decir entre retro, ¿verdad? Party retro, killing, sí, retro, totalmente retro. Daddy Yankee, Trevor Clan, va a sonar Daddy Yankee, toda esa gente. Ahí se va a bailar, señores, reggaetón clásico por fila. Los reggaetones que está poniendo Macho ahora haciendo este mini especial, ¿verdad que sí? Mi gente, ya es la invitación. Así que, Nata, nos fuimos fuerte. Hay rating. Es increíble. Sigo mezclando Claro que sí. Sigo mezclando un par de reggaetoncito clásico a esta hora. En la mezcla mortal. En breve voy a saludar pileta más de gente que tengo ahí. Mi cuenta de Instagram, búscame ahí como El Macho Radio RD. El Macho.

dejar de saludar a la gente que están escribiéndome en estos momentos. Mira, Fedi Méndez, activo desde La Rica, San Isidro, ruta 139, Yamasá. Saludos para ellos. Desde San Cristóbal también están en sintonía. Saludos a Neri y Arturo, Taller El Pupi, que están ahí a nivel de la mezcla.

Nata 500, zona colonial por aquí. Gente de la zona colonial, activo, macho. Mira, aquí hay una adrenalina tan fuerte que hasta yo tengo calor. Miren, señores, yo tengo calor. Calor aquí. Yo voy a tener que quitarme el abrigo. Héctor Guerrero desde Pamplona, España.

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Déjeme dejárselo a Simon Juber y así a capela. Para que Nacho sienta. Nacho Estrella siente que esto es en vivo. OPG, ¿qué? Zero playback.

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La 570.

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Llegó el weekend, viernes. Hola, repórtame. ¿Quién quiere saludos? Macho, mencióname. ¿Dónde está la gente mía? Que están a nivel del amor. Tal Papa Flow. Dime Papa Flow. No hay fallo a esta hora, dale para arriba. En breve voy a saludar a la gente. Tengo por de. Nos vamos a saludar a la de ahora, María. Saludo para María, que está ya a nivel de Mortal 104.9. Junior Correa se reporta a esta hora, activo. Gracias, manito, por estar ahí. Saludando a gente que me quedaron ahorita. Desde la Independencia, desde los Alcarrizos. Vamos a subirte en breve para arriba. Gracias por estar ahí. Un saludito a quién y Quiri de Codeca de parte de Ricardo de Rico Hop Top que está ahí, nivel de Mortal 104.9, Neuris Ferrera también activo a esta hora. Sigo leyendo, pásame el teléfono. No, el primo no, el primo. Rafa dijo que le dé una oportunidad al primo, pero es el primo, señores, increíble. Pero agarró una funda de mango, señor, y cogió para la antena. De tal la antena de Mortal, me sacó la emisora del aire ahí, el loco. Se recotó ahí y topó algo. Me sacó la emisora del aire. Cancelado. Ni Rafa te salva. Ni Rafa. Anger Sport, mío. De los tiempos de Player. Anger Sport, payola full. Al mío, que está a nivel de Mortal 104.9, Villa Consuelo. Saludos para mi gente de Villa Consuelo, escuchando Mortal 104.9 a esta hora. La pinta más acelerada, ahí está, en Angel Sport, el que más sabe. Rico, feo, los maniquí peluche. Nivel de Mortal 104.9 a esta hora. Nos vemos mañana, party picante en Habanero, señores. Habanero, party retro de reggaetón, señores. Así que, gente de Nuevo Centro, nos vemos. Llega el macho desde Mortal 104.9. No hay fallo. Claro, Angel, usted mío, tranquilo. Hablamos ahí, chilling. Mío, Angel. Duro. Nivel de la Mortal. Es mío, si no pregúntale a Rafa. Es mío. Cero mareo. Dale para arriba. 50 gente que me escriban ahora por DM. Búscame en DM ahora. Escríbeme por DM ahora mismo. Búscame como el Macho Radio RD. Escríbeme el DJ número uno de Santo Domingo. Escríbeme por DM, Macho. Mira, estoy en sintonía con la emisora. Quiero sonido. Estoy apagado. No estoy vendiendo. Ponme a sonar, Macho.

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Seguimos número uno, Rolando VIP, mío, Rolando Frío, Rafa, mío. Nivel de Mortal 104.9 a esta hora. Voy a saludar a gente que tengo aquí, Ángel Culinario, se reporta. Gracias, manito, por estar ahí. Saludos para Stewart, de parte de Amaury, el WAP. Estoy leyendo Jesús Manuel, el pintor del cachón, activo. Gracias por estar ahí, Danny Graf sube a nivel de la Mortal Jeremías, activo. Macho 47, gente del Capotillo, Edidí 90, desde la calle.

0: el que más mezcla. Me voy para Instagram. Abre Instagram. Un nuevo empleado aquí porque yo voté al primo. Ay. Abre ahí. Hey, Miss Odelis, ¿por dónde está? ¿Dónde te siento, hey? ¿Por dónde está? ¿Qué es lo que pasa? Gente desde La Vega se reportan a esta hora. Ay, está de Happy Birthday, ¿verdad? Tienen que escribirme, señores, porque ustedes saben que son mucha gente que me escriben. Tienen que insistir para yo ver, para yo leerlo. De Happy Birthday. Ahí está Gerson Ferreira González. Está de Happy Birthday. Gracias, manito. Un saludito para su compa, Wilkin Ferreira, que está a nivel de Mortal 104.9. Happy Birthday. Está de cumpleaños hoy, Gerson. Disfrutando de Mortal 104.9. Mira, 10 gente que me escriban por DM. Ahora búscame como el Macho Radio RD. El Macho Radio RD, que te voy a leer de una para arriba. Dale para arriba, que llegamos envenenados hoy.
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Escuchen esta información, amigo televidente. Lo siento. De último minuto, se está tocando piano. Ding dong, ding dong, ding dong, ding. Ring dong, ding dong, dan. Chuleando. Ahí está chuleando. Lengua, lengua. Pero no salva nadie.

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eso fue una señal que el verbo me iba y me tocó.

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1: Yo, gangsta. 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
1: Mire, yo vengo que suelten a mi marido, que lo tienen ahí trancado. 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
1: Y recuerda, si la que te gusta tarda en contestar, entiéndela. No es fácil hablar con 20 a la vez. Sígueme para más consejos.
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3: Ah, pero el líder es un vanidoso porque anda en ese yate. Ah, pero el líder se la quiere de Enrico ahora. Manito, no le hagas caso a esa gente.
2: No le hacemos caso, mi patrón.
3: Esa gente no te suman ni te restan.
2: ¡Wow!
3: No te dan ni dice a dónde hay.
2: Sí, porque son malos.
3: No lavan.
2: Ni peletan la batea.
3: No, la batea no, manito.
2: ¿El qué, líder?
3: La lavadora, porque ya la batea no existe. No estoy entendiendo lo que estamos hablando.
2: Dios mío, mira.
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2: ¿Cómo que hacen los Ferrari? El Ferrari tuyo cuando tú vas tirando cambio. El güey. Güey, cuando pasan alto.
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0: locutor que no... ¿Qué pasó? ¿Por qué tú me miras así? ¿Está mal que te haga esa presentación? Un locutor que no usa seguidores falsos ni nada de eso. El mejor de la nueva y la vieja. Con ustedes, que lo diga Luis Villera.
1: DJ Joel.
2: La Mortal 104.9, pero el mejor locutor es Eduardo Tejeda. Yo solo soy un muchacho que habla por radio. Ando con Eduardo, ¿eh?
0: Pero y ese ánimo, mi hermano.
2: Eduardo Tejeda, no, tranquilo.
3: Yo estaba emocionado ya. Me voy de aquí, me voy.
2: Y ese ánimo. Lo mejor que hace, gracias por irte. Mezcla el Tapón Mortal 104.9. Hay bobo hoy en este programa.
0: Sí, tenemos un casito ahí.
2: En breve el público va a decir lo que se va a hacer aquí en este programa.
0: Dale, dale.
2: El público que sabe, hoy viernes, mezcla.

0: vamos a ver cómo anda el público.
1: Apoya el tuyo, no apoya el de fuera.
0: Son vos, como dice Bulín. Son vos.
1: Apoya el tuyo, el de fuera no vale nada.
0: Apoyen al de aquí, creo que están ahí ahora todo el mundo cayendo arriba. A los de aquí. Lápiz Sequillo le dijo lambona a todo el mundo ahí. Lápiz, oye, cuando hacen que Lápiz consiente Sequillo y sube un video así, es que la vaina es grande. Lápiz que no anda en gente ni en farándula. Vamos a ver, todo el público reportando.
2: DJ Joel, mejor DJ. Tú no sabes que ayer se me dañó el radio. Y andaba, era aburrido, porque no tenía qué escuchar. Tú supiste un Uber taseando sin radio, sin escuchar la mezcla del tapón.
0: Inmortal ahí.
2: Imagínate tú ahora que estoy metido en la Lincoln y el tránsito no avanza para coger la Kennedy, pa. Está tarde ya para doblar.
1: Dale, pa.
0: Está tarde, pa.
3: Llámame, que tengo que decir algo. Llámame.
0: Ay, Dios mío, mezcla del tapón. Repórtate 305-1049.
4: Un saludito ahí para apuñalar y el Seiker en la ruta de Boca Chica.
1: Ay, mi madre. Y se llama así y se crió así el padre.
0: De Boca Chica, tío.
5: Yo estoy en el tapón de los Tigas con Kennedy.
0: No, pero tú estás gozando,
1: sí,
0: ahí.
1: Está activo.
0: La jefa Clary en la casa.
1: Gracias por la sintonía, todo el que está reportando. En breve también
0: linda,
1: lo queremos
0: Clary.
1: En
0: otro. Sí, la Clary. La vaina florecida.
1: Vino caribeña. Como esté el día hoy.
0: Claro,
1: a la playa.
0: Desde el Caribe.
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0: ¡Ese es! ¡Míralo ahí! DJ RJ.
1: Ven acá, ¿dónde está Daniel Zapatilla? El que dé con Daniel Zapatilla va a tener una recompensa.
7: RJ, abre los ojos, RJ.
1: Va a tener una recompensa de la mezcla del tapón. Pero antes, vamos con el caso que estamos tarde. El masaje de la comadre. ¿Tú estás escuchando esta vaina, hermano? Ay.
8: Vamos a ver su casa.
0: Vamos a ver.
9: Dije yo creo que tú me ayudas con un caso que me pasó ayer. No sé qué hacer, para que los oyentes tú me ayudes. Ayer la mujer del compadre me dice que vaya a su casa y se lo masaje. Yo voy a decir, compadre no está ahí, que se lo haga. Me dice que no, que el padre tiene 3 días, que no va a la casa trabajando, que vaya a hacer un masaje. Déjame saber si voy o no. Que me dejen saber los oyentes.
1: ¡Vamos! Este fin de semana, ese pana tiene que dar ese masaje, sí o no. ¿Usted cree que esa vaina está correcto?
0: Promete el fin de...
8: Vamos a ver su casa.
9: Dije yo creo que tú me ayudas con un caso que me pasó ayer. No sé qué hacer, para que los oyentes tú me ayudes. Ayer la mujer del compadre me dice que vaya a su casa y se lo masaje. Yo voy a decir, compadre no está ahí, que se lo haga. Me dice que no, el padre tiene 3 días, que no va a casa trabajando, que vaya a hacer un masaje. Déjame saber si voy o no. Que me dejen saber los oyentes.
0: ¡Vamos! Velo ahí.
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0: Al mundo le queda. Sería muy bueno que lo pongas ahora.
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1: Ay, mi madre.

0: mi madre.
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4: Vamos a ver su casa. Vamos a ver su casa. Vamos a ver su casa. Vamos a ver su casa.
5: Dije yo, ahora que tú me ayudas con un caso, me pasó ayer. No sé qué hacer, para que lo oyente o tú me ayudes. Ayer la mujer de compadre me dice que vaya a su casa, se lo más salido. Si el compadre no está ahí, que se lo haga. Me dice que no, el padre tiene 3 días, que no va a la casa trabajando, que vaya a hacer un masaje. Déjame saber si voy o no. Que me dejen saber los oyentes.
0: ¡Vamos! Ay, mi madre. ¿Qué dice el público del WhatsApp en la mezcla del tapón?
3: Julio confía, Julio tiene esperanza todavía.
0: ¿Pero esperanza de qué?
3: Yo te digo ahora.
0: Cuidado.
3: Seguimos en la mezcla del tapón. Ay, Dios mío. A ver qué podemos hacer con este público. Y no quiere ayudar a ese infeliz. Porque en el programa que tenemos fuera del aire, he escuchado unas cuantas opiniones y no están ayudando. Porque están curando como siempre. Porque este público es malo y es cruel.
6: Llámame, que le tengo que decir algo. Llámame.
3: Yo tuve llamado a empezar. Guay, que lo llamen. No queremos llamarlo, hermano.
0: ¿Qué habla el público?
7: Oye, la Biblia dice, DJ Joel y RJ.
0: Joel.
7: La Biblia dice que todo te es lícito, pero no que todo conviene. O sea, tú puedes hacer lo que se te venga en gana. Vamos a ver las consecuencias de ello. Ya que él está casi traicionando a un compadre.
3: ¿Qué?
7: Que no se asuste cuando haya un amigo, un compadre o hasta un primo en la casa de él también, haciéndole los mismos tipos de favores que él le quiere hacer a la mujer del compadre de él. Que no se asuste y ya, porque el que hierro mata, y antes, ¿cómo es que dice la vaina?
3: Tú sabes bien.
7: A hierro muere.
0: Ahí está la opinión. ¿Qué habla el público?
3: Seguimos.
8: Él es el pana que me pasa el número, que le voy a hacer masaje yo a ella y el compadre.
3: No, espérate.
0: Pero rápido que se pone.
3: Pero hermano, ¿cómo
6: es? Espérate. Algo,
7: compadre,
6: compadre,
7: dale para allá,
6: dale
7: para allá, mi compadre. Para que sea el vecino que se lo haga el masaje, que se lo haga usted.
0: Oh.
7: Dale para allá, confianza. Recuérdense que yo llego a las 6 hoy.
9: El huesas. Así es que están míos. Así es que andan. Pa' que esté claro.
10: DJ Joel, DJ RJ. Bueno, que le vaya del masaje, pero que vaya preparado como se debe. Yo le presto mi botiquín si él quiere. El botiquín contiene un troyano.
0: Ey.
10: Par de fría. Y par de preservativo. Porque se va de un masaje con final feliz.
0: Qué difícil me la pusiste. ¿Qué habla el público?
3: Ay, día.
11: Y no le va. Ahora no tengo que tener por esa paja. Oye, DJ Joel, RJ, dile a ese pana que me pase el número de la comadre de él. Que yo paso por allá, dale ese masajito. Total. Él es su compadre, él es que no puede hacerlo. Dame el número a mí para pasarse esa diligencia.
0: Pero señores,
3: están haciendo su diligencia.
0: ¿Y qué sequía que hay? Pero ellos no conocen a esa mujer. Ahorita, ahorita es un tipo de mujer que no le gusta a usted. Y entonces va a tener que hacer ese favor, sí, a la mala.
3: A mí lo que me figura de estos oyentes es que ellos se ofrecen de una vez.
0: Sí, sin
3: ellos
0: saber
3: no
0: quién es.
3: Si es fea, si es linda, si es loca. Ellos se ofrecen de una, son los más serviciales.
12: Que sea así, que Dios y la patria los juzgue.
3: Cuando ellos ven ventaja, seguimos.
13: Güey, Dios LRJ, José Luis el sexy. A los que andan en el tapón de la Kennedy, que se pongan moro guagüero, que se pongan el chi.
0: ¿Cómo así?
13: Dios LRJ, el sexy. Señores, pero a nadie se le niega un masajito. A nadie se le niega un masajito. Y más hoy viernes que me llame a mí el sexy. Que voy para allá, para el que está guapo, darle ese masaje.
0: ¡Ya! Próxima nota de voz.
6: Llámame, que le tengo que decir algo. Ya.

0: el hombre.
1: Ah, no, yo pensé que era Eduardo Tejera. Yo pensé que era Eduardo Tejera.
2: Respeta.
1: Yo pensé que era el bebé gigante. Yo pensé que era Rafi Capel. Yo pensé que era el Baby. Yo pensé que era Robert. Pero Michael Félix.
2: Ey, no te equivoques.
3: Ninguno de esos tigres, ninguno de esos tigres que te he mencionado tienen premio nacional e internacional.
1: Pero
2: ya,
1: excúsenme. Pero tú sabes por qué.
4: Se le fue la mano a RJ.
1: ¿Sabes por qué yo digo que todos no somos mejor que Michael Félix? Que somos mejor que Michael Félix.
2: ¿Por qué?
1: Porque Michael Félix es de mortal. Ven, hermano. Aquí es que tú tienes que estar. Ven a las 7. Ven, animal, y yo me voy.
4: Ahora yo no te tengo.

0: Vamos a ver.
1: Aquí en este panel hay problemas. Ahora vamos a ver.
2: En ese bloque faltó ceniza fría de Luis Vargas.
3: Ay, mi madre. Pero ¿y te va a ir tan lejos? Se
1: fue lejos. ¿Y usted?
2: Una cortavena de Luis Vargas.
3: Ay.
1: Luis Vargas, otro más. ¿Y usted?
4: Oye, DJ Joel, RJ, ponte ahí. Hoy la vi pasar.
3: Ay, mi madre.
4: Que tú veas cómo los tigres se putran.
1: Ay, mi madre. ¿Qué es lo que
3: pero se fueron, pero se fueron para atrás, para allá atrás.
1: ¿Qué está pasando lejos aquí? ¿Y usted?
2: Escucha, dulce amor.
3: Ay, no. ¿Y es de verdad que ellos quieren eso?
5: Buenas tardes. Habla Jandito de aquí de Cola Real.
3: Dale.
5: Una bachata de Ramón Torres ahí.
3: Ay, mi madre.
5: Estoy romo, pero feo.
3: Ay, de Ramón Torres.
1: Ay. Ahí viene a VIP. ¡Hello!
3: Se fue esa.
1: Se fue.
3: Ay,

0: sola, una sola,
1: Y hoy es viernes.
0: Mi hermanito DJ Roxé. Ay, ay, ay. Duro. Ese es uno de los buenos de aquí, duro, DJ Joel. Duro.
2: Duro, DJ Rosé rompiendo los fines de semana.
0: Sí, DJ Rosé se puso la faja.
2: ¿Quién quiero?
0: Sí, nadie se la quería poner y se la puso Rosé.
3: Dijo permiso.

0: aquí, yo. El público que tú quieras, yo.
1: Pero cállate, hombre del día. No se calla, pero ¿qué fue? Se tragó una flota abierta con minutos, fue. Diablo, man.
2: La del chaval. ¿Dónde están esos amigos?
1: Ay, oye, pero la gente se fue a un bachat.
3: Llegan.
4: Ay, ay, ay.
3: Como los días que te marchaste.
1: Va a haber que hacer otro problema.
4: Sí,

0: está bueno.
1: Ay, Dios mío, es demasiado sentimental. Dios mío,
0: bro. Aquí bebiendo agua.
1: No ponga otra, no la ponga, que bobo y miel.
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0: Es verdad, oíste.
6: Vamos a ver su casa.
7: Dije yo, ahora que tú me ayudas con un caso, me pasó ayer. No sé qué hacer, para que los oyentes tú me ayudes. Ayer, la mujer del compadre me dice que vaya a su casa a hacerle un masaje. Digo, si el compadre no está ahí, que se lo haga. Me dice que no, el compadre tiene 3 días, que no va a la casa trabajando, que vaya a hacerle un masaje. Déjame saber si voy o no. Que me dejen saber los oyentes.
0: ¡Ay, mi madre! ¿Qué habla el público? Vamos a esto.
8: Dije yo, le rebota. Dile a ese pana que le va a pasar el número de mi vecino Gaga. Que ese se la arregla de una vez, se le da el masaje.
0: Ay, mi madre.
1: Con ese apellido me da miedo, Gaga. Sí.
9: Padre, compadre. RJ, dije yo, soy yo el compadre. Yo estoy escuchando la mezcla del tapón. O sea, yo no me pierdo con eso.
0: Sí.
9: Compadre, dele el masaje. Soy yo su compadre. Diga, yo se lo digo a su compadre. Yo.
0: Oh.
9: Dele el masaje.
0: De compadre a compadre.
9: No puede haber eso porque entre usted y yo no hay nada. Entre usted y yo no hay nada. Porque usted sabe que usted, cuando usted no está allá, usted me manda pan de la mujer suya también y yo se lo hago a él.
0: ¿Qué?
9: Y otra cuanta cosa usted sabe. Así que esto no tiene que saberlo el público. Dele el masaje que yo autorizo, como usted me autoriza a mí.
1: Te complicó esta vaina, rejón.
0: ¿Pero esa nota era para ponerla o qué? Porque él dice que esto nadie lo va a saber.
1: Bueno, nadie lo iba a saber, compadre. Ya lo sabe todo el mundo.
10: El DJ y yo, los mejores DJ de la República Dominicana. Con ustedes, el Moro en la casa. Alpana,
0: ¡Moro!
10: Que me deje saber, Alpana, que me deje saber que yo tengo almendra aquí, un aceite de almendra. Para que almendrea a la comadre. ¡Almendréamela, papá! ¿No?
11: El huesas. Así es que están mío, así es que andan, para que esté claro.
12: Dile a ese pana que la lleve para la playa para que le dé el masaje allá con agua tibia.
0: Sí, está caliente la vaina.
13: Güey, DJ Jota, DJ Joel, los mejores DJs. Y el que diga lo contrario tiene problemas con el inocente.
1: Cuidado.
14: DJ, sigue.
13: Estoy preocupado.
1: ¿Por qué?
13: Estoy preocupado. Porque hoy es viernes y estoy sin ni uno.
0: Ay, mi madre.
13: Sin ni uno.
0: Rosa te lo presta.
14: Tenía un pez inocente. ¿Cómo que tú ves?
13: Sí, pero no, así no, así no. Eso ellos lo van a poner en el aire, eso.
14: Y te va a decir el mundazo.
13: Mortal 104.9. Rompiendo.
1: Pero
13: aquí en el tapón.
1: Pero inocente.
13: De los de ellas, ya
1: pero,
13: lo sabes.
1: Pero no hablaste inocente del caso. Queremos tu opinión. Llama de nuevo. Y el dinero, DJ Rosé, te lo presta, le presta a mí.
0: Sí.
1: El único DJ que presta, DJ Rosé.
0: Yo creo que sí, ahora mismo sí, porque nadie tiene un peso.
14: Tigre RJ, DJ Joel. Joel, entiendan, coño, la misma vaina todos los días.
1: Joel.
14: El DJ Joel.
1: Voy a cambiar el nombre en Instagram.
14: Al final, coño. Eso mismo le pasó. Eso mismo le pasó a un DJ, amigo mío, personal. Se fue por una patronal en Ocoa, de que a tocar. Y de allá Paco encontró al juquero dándole saco de...
1: ¡Cuidado! ¡Cuidado! ¡Cuidado! ¡De tinte! ¡De tinte!
0: ¡De masaje!

0: Al mundo le queda poco.
1: ¡Ay, Dios mío!
2: Le queda muy poco al mundo, y más con esta gente que está aquí.
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2: En el país se consume 4.6 millones de botellas de cerveza diariamente. 4.6 millones de botellas de cerveza al día equivale a 115 millones de botellas cada 25 días. ¡Diablo! Es un río de romo. Señor, se bebe más cerveza que leche, que agua, que proteína. Es una pasión, pasión. ¡Eso es romo!
3: Y si sea así, que Dios y la patria los juzgues.
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4: Hay uno que de día, por la mañana, de desayuno. ¿Tú conoces un tal DJ Rosé?
0: Ay, Dios.
4: Ese se lo unta el romo, Dios mío.
0: Ay, Dios.
4: Y un tal Chamaclava, ay,
0: ese es peligroso.
4: Hay
0: ese.
4: Que dejarle limpio, mano.
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5: Vamos a ver su casa.
6: Dije yo creo que tú me ayudas con un caso que me pasó ayer. No sé qué hacer, para que el oyente o tú me ayudes. Ayer la mujer del compadre me dice que vaya a su casa a hacer un masaje. Digo que si el compadre no está ahí, que se lo haga. Me dice que no, el compadre tiene 3 días, que no va a la casa trabajando, que vaya a hacer un masaje. Déjame saber si voy o no. Que me dejen saber el oyente.
0: Bueno, vamos a ver.
4: ¿Qué habla el público? ¿Qué habla el público?
0: ¿Qué dice el público de esta vaina?
7: Portal 104.9, DJ Joel, DJ RJ. Si ella le tiró al compadre de su esposo, ¿qué porque hay confianza? Es porque ya hay confianza, ya el compadre le ha dado otros mensajes. Que le dé para allá. Eso entre compadres, eso se queda ahí.
4: Eso se queda entre compadres. Yo compadre, así compadre. No lo quiero ni cerca de mi casa. Es más, mire, compadre, somos enemigos ya.
0: Compadre, déjame lo suyo como usted me vea.
8: ¡Oye! ¡Llegué yo!
0: ¡Oh!
8: ¡DJ Joel! ¡DJ RJ!
4: ¡Dímelo!
8: ¡Lo mejor! ¡Ese DJ RC!
4: ¡Ay, mamá!
8: ¡Dígole yo! Ahorita termina la comadre diciéndole al compadre: ¡ay, compadre, llamemos a Gemo! ¡Ay, compadre, que haremos cinco!
0: ¡Cuidado, déjalo ahí!
4: Pero, ¿y qué le pasa a ellos hoy, señora? Vamos a moderar un chico, estamos aquí en vivo. ¿Y qué fue? ¿Qué es lo que está pasando?
8: Voy a mandarme un mensaje ahora. Pero a ese que dijo los mejores de ayer, que se viste que yo lo demande por estar copiando frases ajenas.
0: Pero espérate, ahora vamos a pelear entre ellos.
4: No, aquí hay un lío que nadie sabe lo que está pasando.
0: Ay, Dios mío.
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10: Vamos a decirle al pana que sí, que se lo dé, que se lo dé. Que se lo dé el masaje. ¿Qué es lo que? ¿Qué es lo que? Él tiene que darle ese masaje porque, bueno, ahora si es con final feliz ya son otros 500, pero si es con final infeliz, que le dé para allá.
4: ¿Cómo final infeliz? ¿Cuál es?
11: Llámame, le tengo que decir algo, llámame.
0: Ya va a empezar. No relaje, hermano.
12: Porque él dice que esto nadie lo va a saber.
13: Oye, que lo que el 2000 de este lado activo.
4: Dale, 2000. Un chico
13: de color en la avenida, escuchando la mejor emisora 104.9.
4: Nunca 1500, siempre 2000.
0: Me parece conocida a vos.
13: Compadre, pero al compadre ese que venga. Coño, ¿por qué no parece un compadre así para que le dé un masaje a la mujer mía, vale? A veces la lleva con
14: ti, muchacho. Al mundo ya. Le queda poco.
0: Yo sabía que esa voz me parecía conocida.
15: Sí.
0: El 2000 ahora
15: sí, ya. Joel, RJ.
0: Dale.
15: Que vaya, y se lo dé. Necesito masaje, su menaje, que se lo dé.
0: Masajito para ayudar, ¿verdad? Compadre.
16: Güey, DJ J, DJ Joel. Bueno, la vecina te puede decir. Ajá. Yo le daba masaje a la vecina de gratis. Yo no le cobraba a ella.
0: Hey,
17: nunca ha llamado para acá.
0: ¿Cómo es?
16: Dile a ese compadre que me mande a la comadre para ayudarle a ese masaje.
17: Que aquí le cambiamos hasta la pieza que esté mala.
0: Hey,
4: ¿cómo así?
17: Le ponemos aceite sin engrasar.
16: Eso es,
0: pero un repuesto.
16: Ya tú sabes montar 104.9 con la mezclita de salsa que la estoy esperando por hora.
0: Ay, Dios.
18: El huesazo. Así es que están vivos, así es que andan, para que esté claro.
0: Para que esté claro y para que te busques. Ay, mi madre, Rejota.
4: Dime, ¿qué tenemos?
0: ¿Tú sabes si quién está claro?
4: ¿Quién está claro?
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1: Que te mande dinero para comprar una receta a tu mamá. Oye, por el bien tuyo y de tu familia, vamos a dejar esta relación ahí. Porque cada vez que está llegando los 15 y los 30, se te enferma un familiar. Y antes que se muera uno, vamos a dejar esta relación.
2: Uno se ríe, pero es verdad.
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3: Yo soy una gente que no me preocupo porque tú no me hables. Yo duré 9 meses en la barriga de la madre mía sin hablarle a nadie. Pero también, porque si tú no me hables, yo no me voy a preocuparme. ¿Por qué? Porque los chinos son más y yo no he hablado con ninguno de ellos. Con ningún chino he hablado yo en mi vida.

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Lengua, lengua. Pero no salva nadie.

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